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1: 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Son las 7 de la noche, 57 minutos.
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1: 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En Tropicana, 7:58.
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18: Son las 8 de la noche. 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
6: Son las 9 de la noche. 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
6: Son las 11 de la noche. 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
2: 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Esta canción, mi abuelo perdió la herencia, pero le metió 11 a mi abuelita, papito, y dígalo.

vez. Mi papá llegaba a la casa y nos levantaba a las 4 de la mañana y le daba play y sonaba esto.

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1: 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En Tropicana ya son las 6 de la mañana, 57 minutos.
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5: 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En Tropicana son las...
1: En Tropicana, 6:58 minutos.
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7: 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Son las
1: 6:58 minutos en Tropicana, la más bacana.
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1: En Tropicana, 6:59 minutos.
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10: Son las 7 de la mañana. 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

0: Sí, por acá al aire para acompañarles, Iván Barrios, el terrible. De una vez los invito para que tomen su celular, me escriban desde donde nos escuchan.
1: ¡La Mexicana!
0: Vamos comenzando este día de la mano de Papito Dios, con los éxitos, la buena música, media amor, amistad, muchas sorpresas. Desde ya los invito para que me envíen la frase, yo escucho, veo y comparto Tropicana con la bendición de Papito Dios. Vamos comenzando otra maravillosa mañana. ¿Cuántos creen en Papito Dios? Yo ya estoy feliz comenzando esta mañana y dándole gracias al Rey de Reyes y Señor de Señores. Hoy es un nuevo día, 7:19, ¿qué están los inquietos?

0: Clásico para acompañar esta hermosa mañana. Oiga, ¿de dónde nos escuchan los oyentes? Con música de Joan Sebastián. Excelente fin de semana donde los oyentes están activos. Mire, ya comenzamos con nuestras emisoras. Desde las 8 de la mañana estaremos ahí en la Biblioteca Pública reviviendo tradiciones. Recuerden que los estamos invitando para que lleven el trompo, las metras, para que nos acompañen.
1: El loco aquel.
0: Y la pasen bacano con nosotros. De 8 a 10 de la mañana van a estar nuestros compañeros de Bésame. De 10 a 12 va a estar Tropicana ahí en la Biblioteca Pública. Con la gente que quiera acercarse, que nos quiera acompañar, además que estamos de la Feria del Libro, todo eso tan bonito que estamos acompañando, algo muy cultural, muy chévere para los oyentes. Vamos a ver quién está por acá en el WhatsApp. Arranco saludando a los oyentes que me dicen buenos días. ¿Quién está por ahí? Hola.
2: Yo escucho y veo, comparto Tropicana, la más bacana, bacanísima. Buenos días, Iván Barrios. Buenos días, familia Tropicana. Buenos días, familia Jaime Vera en Cubo 5. Buenos días, familia Jaime Elves en Estoraque. Desde aquí, Bocono, trabajando, ando, reportando sintonía.
3: Yo escucho, veo y comparto Tropicana, la más bacana. Muy buenos días desde mi Tropitaxi, el 370 desde el centro.
0: Muchas gracias, los Tropi Amarillitos.
4: Yo escucho, comparto y veo Tropicana. Buenos días, Tropicana, desde Claré aquí. Desde Pet Show, desde Claré.
0: Listo, mis amigos del Pet Shop, recuerden, yo escucho, veo y comparto, ¿no? Hola.
5: Yo escucho, veo y comparto Tropicana, la más bacana, bacanísima. Manzana Paloria, Ramón Márquez, San Diego.
0: Eso. Más reportes de sintonía en el Tropic WhatsApp, 320-91-2789-7.
6: Yo escucho.
0: ¿Sí?
6: Veo y comparto Tropicana, la bacana de San Mateo, Beatriz Ramírez, como siempre, fiel oyente de Tropicana. La más bacana.
0: Muchas gracias, mi vida. Josefina Parada, buenos días. En el barrio San Mateo también nos reporta la sintonía.
7: Muy buenos días. Yo escucho, veo y comparto Tropicana, la más bacana, bacanísima, del barrio La Delicia, parte baja.
8: Buenos días, Tropicana. Buenos días, Tropicana. Yo escucho, veo y comparto Tropicana, la más bacana, bacanísima, la mejor del mundo. Y que digan algo. Un saludito para Jaime Garzón de Scalabrini, que está relajado.
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0: la más bacana. Más adelante, con la bendición de Dios, más adelante estaré escuchando a más oyentes que siguen reportándome la sintonía en los barrios. ¿Listo? Notas de voz corticas. Churca, me envió como un, mejor dicho, un audio como para que no lo escuche, ¿no? Máximo 12 segundos, yo escucho, hoy comparto Tropicana y el barrio o el lugar o desde dónde está camellando, cuéntenos.

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0: al Chente Fernández. Oye, rápidamente, escriban el barrio en el WhatsApp de donde nos escuchan para saludarlo. Los 10 barrios, los primeros 10 los voy a saludar de una vez, o negocios que están ahí activos. Don Pedro me dice aquí en la ruta del Pan Burger, conectaditos con Tropicana, el parche de Mercagusto. Saludos de Trefol. Rápidamente, saludando a la gente del 613 de Ontiveros, La Bebé. Reporte de Pueblo Nuevo, también para la Tropi Michelle en Chinácota. Dicen buenos días, Tropicana. Mire, de la Ermita también me reporta la sintonía de los oyentes en Villa del Rosario, en Los Patios.
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0: Tropicana full sintonía desde Gaitán.
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0: Más saludos a esta hora rápidamente desde Ospina Pérez, también desde J.D. del Barrio Doña Nidia, Pinar del Río. Desde el restaurante El Sazón de Angelina. Ya vuelvo con más saludos. Aquí está Luis Mateus.

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3: 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En Tropicana son las...
0: En Tropicana, 7:58 minutos.
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7: 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Son las...
0: En Tropicana, 7:59 minutos.
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10: Son las 8 de la mañana. 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

Tropicana, Tropicana, esa canción que los ojos me miran, los Bartolos, los ojos me miran, John Hernández, ay, pólvora. Ay, pólvora, caliche, Nietzsche. Ay, Nietzsche. Ay, los ojos me miran.

0: Más saludos de la gente que me acompaña ahí en el WhatsApp. Escriban dónde andan, en qué barrio, en qué tienda, negocio. ¿Cómo está la música de Tropicana? La gente que es nueva, pues bienvenida también. Los que dicen me pasé pa' Tropicana, papá. Ahora estoy con la número uno con Tropicana 822. Oiga, saludito para don Jorge Albarracín. A los oyentes que nos reportan la sintonía, me dicen, yo escucho, voy, comparto Tropicana desde la primavera. Pollo asado donde el chueco. Vamos a ver de dónde más se reportan. Hola.
1: Buenos días, buenos días. Yo escucho, veo y comparto Tropicana aquí en la tienda Milán. Conectadísimos.
0: Sí. Muchas gracias. Más adelantito, la tienda Mixta con As, barrio El Trigal. Ya comenzaron mis tenderos y es que tiendas escribe con T de Tropicana. Buenos días.
2: Muy buenos días. Yo escucho, bebé, comparto Tropicana, la más bacana, de aquí del Progreso. Muy buena música. Excelente día.
0: Muchas gracias. 8:23, seguimos con la música de Tropicana, a ver qué más se nos reporta desde la vereda Los Potreros.
3: Muy buenos días. Yo escucho, veo y comparto Tropicana, la más bacana, bacana. Buenísima, desde San Luis. Bendiciones.
0: Muchas gracias. La Tropi Michelle no para de escucharnos. Un abrazo, viejo Percho. La 822 de Trazán, la queso, me dice, aquí andamos, pegaditos. Mire, reporte a esta hora en los talleres. Taller JS activo, también camellando. En Ureña, también para el viejo Neider y la fábrica de ollas. Reporte de sintonía en los barrios, lo dice la gente, los oyentes.
4: Yo escucho, bro, y comparto Tropicana. Un saludo especial ahí para...
0: ¿Para quién? Solo notas de voz, no me envíe llamadas, solo notas de voz.
4: El combo de prisa, full sintonía, siempre con ustedes, excelente programación.
0: Muchas gracias, mi hermano, hola. ¿Quién más está por ahí en el WhatsApp? 320-9127-897. Y lo que no se detiene, la cremita, los éxitos, la buena música de Tropicana. 8 de la mañana, 24 minutos, solo éxitos. ¡Rum!

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Aquí un saludo para toda mi gente de Cúcuta, desde el Tropi Amarillito 1227 de Tasajero, de lo mejor, de Norte de Santander. Ahí va agarrado de la mano con lo más grande, Tropicana, la más bacana.

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0: ¿Cómo es que usted lo dice? ¿Cómo es que usted lo dice ahí? ¿Cómo en el Tropic WhatsApp? ¿Cómo es que usted hace el gritico ahí de Michael? ¿Cómo? Mati no se sorprende. Es que eso es lo bacano de Tropicana. Tropicana es diferente. Salsa, merengue, vallenato, popular. Lo que usted quiera escuchar, carranga. Es la emisora diferente que ayuda a los peluditos y a la gente. ¿Cómo es que usted lo dice? Vamos a ver cómo lo dicen los oyentes que están conectados a esta hora de la mañana con Tropicana. Pegue ese grito, hágale.
1: Familia Jaime hace...
0: ¿Ve? ¿Cómo lo dicen los oyentes? ¿Cómo?
2: Oyentes que están conectados.
0: Oyentes de Tropicana que están ahí conectados en este momento, 8:33.
3: Por fin algo nuevo, por fin.
0: A ver, ¿qué dicen los oyentes en el WhatsApp? No, siempre, mi amor, siempre innovando, siempre. Relax. Relaja el pony, mi vida. 8:33, a ver qué me dicen para Franklin, que está ahí conectadito. ¿Qué más? Hola.
4: Buenos días, Tropicana. Aquí en San Antonio del Táchira, en la fábrica Servo de Dios, hay uno que grita y dice ¡au! En Rorró.
0: ¿Quién más se conecta a esta hora con ese especial? A ver qué dicen.
5: Yo escucho, veo y comparto Tropicana. ¡Au!
0: Hola.
5: Tropicana, la mamacana, desde el techo aquí montado. ¡Au!
6: ¡Yeah!

0: Comida tropicana aquí es del barrio Colzá.
1: No falta la pedrista con sus malos comentarios, ¿no?
2: Yo escucho, veo y comparto tropicana, aunque hay uno, no pico aquí en el taller, que hace.
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0: les ha parecido los Tropimix? ¿Qué dicen los oyentes de Tropicana que están activos en este momento en la mañana de hoy? Oiga, ¿de dónde más siguen reportando la sintonía nuestros oyentes de Tropicana a esta hora?
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0: Oyentes de la emisora diferente que están conectados, por ahí me dice don Raúl, ¿qué tal si avanzamos y en esa misma época recordamos algo de trans?
2: Esta noche será mío.
0: ¿Cuál es ese?
2: Guitarrero.
0: Mejor dicho, está votando los poderes don Raúl hoy y aquí don Bartolito, quienes están ahí. Me dice la época del látigo hoy, ¿cómo así, papi? ¿Qué dicen los oyentes en el WhatsApp de Tropicana? Cuéntenos. Hola.
1: Yo tengo un amigo que no sea, sino hace aplausos de Tropicana, la más bacana, bacanísima.
0: 8:39. ¿Cómo está la música de Tropicana? 8:39, cuéntenos enviando una nota de voz. Y cuénteme esta música, ¿a dónde lo transporta? ¿A dónde? ¿Dónde? Cuéntenos.
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Tropicana, Tropicana, la más bacana. Muy buenos días, un saludito a la flaca que está cumpliendo años hoy en el taller de Colla. 21 años, Dios la bendiga, mamita.

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1: Yo escucho, veo y comparto Tropicana. Un saludito ahí para mi amigo Marce, que se ganó un iPhone 7, una rifa de 5.000. Le quedó la cola ardiendo, pero bien.
2: Saludos, yo comparto Tropicana, la más bacana. Un saludo para Paola.

0: la que no escucha.
1: Tropicana, tropicana, más bacana, canísima. Un saludo para Patapicha en el taller del 8, de parte de la Raúl.
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3: Yo escucho, ve, comparto Tropicana y Bancho. Aquellos tiempos, ¿no? Aquellos tiempos. Gracias, Ivancho. Súbele, con toda, vamos con toda.

mándenme una nota de voz y vuelvo a ser sincero en esta mañana por unos segundos. Si usted es nuevo oyente, mire, yo antes escuchaba esta emisora, me pasé para Tropicana por esto y eso. Cuéntenos, si hay nuevos oyentes, repórtense ya que estamos activos. ¿Hay nuevos oyentes? A ver.

0: Ándalo ahí.
1: Gancho, un saludito ahí para los cumpleañeros de Luis Francisco, alias El Marrano, alias Pocachico y Jason. Ahí de parte de su compañero.
2: 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Yo antes escuchaba otra emisora y esta emisora me encanta. Un saludito ahí a la cumpleañera, a la flaca, que le trajeron pastel de yuca y pastel de chorizo.
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4: Tropicana, Tropicana. Un saludito ahí para los cortadores, peperos, bella, bella.

0: Yo escucho y comparto Tropicana. Un saludo muy especial para César Alejandro Ibáñez, que se encuentra en Estados Unidos en sintonía con Tropicana. Está de cumpleaños, Dios me lo bendiga.
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0: escucho, veo y comparto Tropicana. Un saludo para el Coyote, para Noriana, para Carlos y para don Gabriel alias Tartarín.
1: Tropicana, Tropicana, un saludito para Mayra, María la Golosa y Jenny Pata Grande.

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3: Más adelante vuelvo con más de sus buenos Tropimix. Qué bueno, la gente se conecta a esa hora. Más adelante vuelvo con más mezclas. Ese es el recomendado de la hora. 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Los dos carnales, música nueva de todas y de nadie. Música de México para el mundo. ¡Trop!

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0: Más invitaciones, familia, a través de Tropicana. 8:56. 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
11: 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En Tropicana son las...
0: En la número 1, 8:59, que hoy ya jugó el amor y la amistad. 8:59.
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16: 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Son las...
0: 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Caballito, regálame la hora, por favor.
17: Son las 9 de la mañana. 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
0: Ahí le suelto la hora, 9 en punto en Tropicana.
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0: Bueno, cuenten a ver cómo les parece la música de Tropicana que dicen mis oyentes. Mi familia Tropicana. Eso lo chimba, lo bacano de llegar el sabadito, el fin de semana. Me dice Don Teo, estoy en el Bajo Pamplonita escuchándolos. Papá, un abrazo para John Hernández. Dice, salúdame a la churca. Dile que la amo, I love you. 9:25, excelente música, dice Luz Marina. Un abrazo, Luz. Bendiciones para ti y para tu esposo. Oyentes de Tropicana que están conectaditos en este momento con Tropicana. A ver, ¿de dónde más se conectan los oyentes que están pegaditos al dial 89.7?
1: 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Muchísimo, bueno.
0: Muchas gracias, mi amor. Hoy con mezcla de nuestros DJs. De DJ Remblad, DJ John Marín, de este servidor, los DJs de Tropicana, Don Bartolo también está por ahí. Los buenos tropimis para que usted baile y disfrute de principio a fin. ¿Qué dice la gente, los oyentes?
2: Buenos días, Tropicana. Yo escucho hoy con Bartolo Organo. Un saludo para Churca y que anoche le oí ese mollegi. Hola, chao.
0: Oyentes de Tropicana, reportando en el barrio Simón Bolívar. Para la tienda y variedades Vanessa Gutiérrez. A ver, ¿dónde están los tenderos? La gente de las tiendas. Tiendas, supermercados. Ey, ¿dónde están escuchando? Hola.
3: Tropicana activo, activo aquí en Cuestres.
0: Eso, papi. ¿Quién más se me reporta en el WhatsApp?
4: Buenos días, Tropicana, Tropicana. Aquí es el Calzado MR, el mejor guarnecedor de Cúcuta.
0: Eso. La emisora del calzado de los talleres, Tropicana.
5: Buenos días, Tropicana, la más bacana, bacanísima, desde el barrio aeropuerto. Buena música, variaditas, rico.
0: Eso. Variadito es rico, ¿sí o no? Hola, ¿qué dicen por ahí?
6: Allá en Chapinero.
0: Uy, llegó Valdemaro, ¿ah? A ver qué me dicen los oyentes de Tropicana, Lady de Pamplona, me encanta Tropicana. ¿Qué me dicen los oyentes?
7: Tropicana, Tropicana, un saludito desde Táchira, San Lorenzo, para Daniela y Darío de parte de Robert.
0: Me dice la hermosísima, a esta hora, nada de nota de voz, nada de nota de voz. La hermosísima Joy Lunita, dice, aquí estoy, pegadita. Escuchando Tropicana, Joey Lunita dice, con mi amor, bueno, qué chévere. Hola, ¿cómo vamos?
8: Súbele todo el volumen a tu Tropicana, la más bacana, bacanísima.
0: Uy, quieto, Iván Locher. ¿Qué dicen los oyentes en el WhatsApp de Tropicana? Reporte de sintonía. Quieto.
9: Tropicana, Tropicana, la más bacana, bacanísima, aquí el 7 de agosto, full sintonía.
0: Eso sí.
10: Tropicana, la más bacana, un saludo para Abel, el niño, desde el Leonilla, Ureña, la buena.
0: Eso sí, en la buena, papi, en la buena. 9:28 y la música bacana, pa' bailar, pa' disfrutar, pa' que tiremos paso, papi, tú y yo. Agarre la escoba, mi amor, el trapero, lo que tenga al lado. Agarre, agarre ahí. Envíame el video al WhatsApp de Tropicana bailando. Quiero verla bailando, a ver. Eso, uy, cómo lo mueve. Ahí la buseta, párese ahí, no importa, párese ahí, párese ahí. Eso, eso, agárrese de ahí el tubo. Uy, cómo lo mueve, ¿no? Cómo lo mueve. Muévala como anoche, a ver, dale, dale.

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3: 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Ya son las 9:53 minutos. Una pausa y ya volvemos.
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3: Por un pasado.
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0: En Tropicana, 9:57 minutos.
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0: En Tropicana, 9:57 minutos.
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0: voz de Ever Vargas cuando hacía parte de esta agrupación Los Gigantes a esta hora. En esta mañana excelente, bacana, bacanísima, y saludando a los oyentes que nos acompañan, están conectaditos con los buenos Tropimix, la música bacana. 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
0: Bueno, vamos a darle play algo de desorden, me dice DJ Rembla. Vámonos de desorden, Rembla. Listo, vámonos de desorden de una vez. Ok, Dino es para los oyentes, pero antes de eso, saludemos a los que están conectados. ¿Le parece bien, Rembla? 1, 2, 3, 4 saluditos ahí rapidito, notas de voz, para saber de dónde nos están escuchando. Nosotros también estamos en vivo en directo desde la Biblioteca Pública Julio Pérez Ferrero, donde hoy estamos compartiendo con los oyentes de Tropicana, también reviviendo tradiciones, la Feria del Libro y mucho más, para que la gente se reporte en ese momento. Bueno, Rembla, preparadito, pero antes de irnos con sus mezclas, mijo, ¿quién más? A ver, ¿quién está por ahí?
4: Yo escucho, güey, comparto sí. Tropicana desde Barrio Nuevo, Calzado, San Diego, full sintonía.
0: Eso, mi vida. Oiga, ¿de dónde? Rápido.
4: Tropicana, ¿verdad? Tropicana, toda esa gente bella y trabajadora de estilo Xiaomi.
0: Eso, ¿dónde más?
5: Buenos días, Tropicana, para saludar a mi esposa Claudia Incomunero.
6: Eso, papi. Yo escucho, veo y comparto Tropicana, la más bacana, bacanísima. Desde RR Motilones, Quinta con Octava. No quieren gastar nada por acá.
0: Sí, sí, sí, sí, sí. Hay muchos saludos y sigamos con la melodía bacana. A ver, ¿a dónde lo transporta esta música que va a colocar DJ Rembla? ¿A dónde? Envíen videito, videito, quienes estén conectados, bailando, disfrutando, nos vamos de desorden con DJ Rembla.

0: música, la de Tropicana. Hoy nuestras emisoras del grupo Prisa Media, hoy está Caracol, hoy está Bésame, hoy está Tropicana. ¿Dónde estamos que me preguntan los oyentes? Hoy estamos en vivo en directo desde la Biblioteca Pública Julio Pérez Ferrero, apoyando la Feria de Libro. ¿Y sabes qué es lo bacano? No. Que también estamos jugando, reviviendo tradiciones. Hay más de uno que por ahí ya ha llevado el trompito, las metras, el yo-yo, la está pasando rico, está leyendo, está compartiendo con sus seres queridos, disfrutando de un momento bacano y de la música de Tropicana. ¿Para qué más, sí o no? Ya son las 10:42 minutos, me siguen pidiendo música bacana. Les traigo a la Universidad del Vallenato. Este le fascina a nuestro queridísimo André Guzmán, nuestro gerente. Dice, una que me mueve el piso. Y ahí nacieron los gemelos Maravilla, ¿no?
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0: 10:43, música bonita. Abrazo para las amas de casa, oyentes que están conectados en este momento.

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0: traigo invitaciones a través de Tropicana. 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
3: 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En Tropicana son las...
0: En Tropicana, 10:49 minutos.
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1: Más de esas grandes invitaciones que traemos para esta mañana con Tropicana. 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
7: 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Son las...
1: En Tropicana, 10:52.
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1: En Tropicana, 10:52.
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0: mucha música en la más bacana, bacanísima. Y sobre todo también invitarlos a esta hora de la mañana. Estamos en vivo y en directo desde la Biblioteca Pública Julio Pérez Ferrero. 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
1: 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En Tropicana son las...
2: En Tropicana, 11:50.
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7: 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Son las
1: 11 con 52 minutos en Tropicana.
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1: En Tropicana, la más bacana, 11.52.
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1: Son las 12 del mediodía. 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

0: vacaciones con Tropicana, la más bacana, bacanísima. 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
8: 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Son las
0: 12:55 minutos en Tropicana.
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0: En Tropicana la Mapacana, 12:56.
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2: En Tropicana, 1:51.
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0: Gracias. 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
7: 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Son las
1: 2:53.
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0: en Tropicana. Son las
1: 3 de la tarde, 53 minutos.
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1: 3.54 minutos.
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0: en Tropicana. Son las
1: 4:54.
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0: Más música bacana en el Master. Aquí está Don Luis, Don Raúl. Aquí estamos en esta tarde bacana. Bueno, vamos a comenzar porque hoy estamos de celebración con la familia Farmanorte en su aniversario número 17. 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
1: Sí, señor, sí, señor. 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
1: 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Más adelante volvemos desde ese punto. 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

0: 5 de la tarde, 44. Bueno, seguimos en ese mismo lugar transmitiendo en vivo en directo. 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
0: Eso sí, más adelante volvemos con información desde este lugar. 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
1: 5 de la tarde con 50 minutos.
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7: 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Son las
1: 5 de la tarde con 51 minutos.
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0: de Tropicana, 6:14 minutos. Quedamos de fin de semana, Lucho. Lucho está sollado ahí en cabina. Y bueno, aquí andamos, Raulito, pasando el abuelo. Estamos bailando, merenguito, de todo un poquito, celebración. Ya viene Parranda Vallenata. Y lo bueno es que aquí no paramos de celebrar el aniversario número 17.
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0: Hoy estamos aquí celebrando sobre todo la avenida Primera en vivo y en directo, viejo Luis. La música bacana. Siga colocando salsa, merengue, vallenato popular. Yo le voy contando más adelante, vuelvo porque aquí estoy rumbeando con la familia Farmanorte. Estamos de aniversario número 17 con Tropicana.
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0: 30 minutos. Aquí estamos con esta gran familia celebrando. 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

0: minutos. 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
0: Definitivamente me despido de este lugar con todas las de la ley. Aquí vamos a seguir, yo voy a seguir emparrandado aquí con Raúl, con Giovanna. Vamos a seguir aquí pasándola bueno con nuestro gerente. Gracias, Lucho. Ahora le llevo media de guaro, papi. Estamos celebrando con todas las de la ley, pasándola rico, sabroso. Y bueno, papi, alístese porque está la nueva contratación de Caracol, Luis y Raúl. Seguimos con buena música al fin de semana. Se llama Tropicana.
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1: 6:58 minutos.
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11: 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Son las
1: 6:59 minutos.
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